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0: 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Será reemplazado por Pacho Quirós. Anunciamos la presencia del conjunto Pena y Olvido, fenomenal actuación hoy aquí en Maripista. A partir de las 22:30 horas pasarán por la ventanilla que será atendida por Doña Ramona como siempre amablemente. Hoy.
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2: ¿Va queriendo? Sí, señor. Muchas gracias a todos. Muchas gracias a todos por participar en este show en vivo. Muchas gracias, señores. ¡Nos vamos, señores!

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El 87.9 FM Rupivielo, está. A pues caña que recoge yo como de siempre, oye, haciendo bien, el amigo Cartubri, el petizo de oro, está al mire. 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

Hay un rancho allá a lo lejos, Estancia Santa Catalina. 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A ellos este chamamé les vamos a brindar por ser amigo sincero y leal.

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3: Muy, pero muy buenos días. ¿Cómo están, mi gente hermosa? Bienvenido al espacio Arriba, Arriba, Arriba la mañana. Aquí con Silvi Leite y Gilberto Almides. Agradece incluso sin motivo, porque cuando agradeces sin razón, la vida te da más razones para agradecer. Hoy no esperes a que algo grande pase para sonreír. Sonríe y lo grande empezará dentro de ti. Somos creación de Dios, no te creas menos que nadie.
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2: Nueve de la mañana con 28 minutos. La prima. Es la prima Silvia. Buen día para todos. ¿Cómo están, mi gente hermosa? Envíeme un mensaje. Cuénteme cómo están pasando. 0982-197-618, la línea que nos une cada día acá, mis corazoncitos, 0982-197-618.
1: Cuídate del calorcito.
2: Cuídate del frío sería en este caso, Hola, tía Silvi, dice por acá, Ugi, felicidades, Ugi. Me enteré que ya llegó la princesita. Ahí está, ¿cómo está el mide hoy? Tera, chore, me amo con mi pinta yo hoy, Mi pinta de hoy. Hoy no sabía cómo venir, no sabía cómo venir. Amo ir a Bioco, maíza pico, se campera. Amo ir a pico, se poncho. Estaba calculando. ¿Cómo está mi gente hermosa? Ayer me pasó algo. Algo insólito. Pero muy buenos días, amiga, bendiciones. Dice Sonia Mabel Benítez. Hola, mi reina. ¿Sabes qué, Almide? Ayer yo con toda la buena onda primaveral, a la tarde me preparé para llevarle a mi princesita a la laguna. Y me fui también con mi otra hija. Llevamos un termazo de tereré, pero un mi tereré. Hielo pava. Llevamos, nos fuimos a la laguna. Llegamos ahí, mientras que estábamos por ahí nomás. Le dije yo a mi hija, vamos a sentarnos allá arriba para tomar nuestro tereré. Nos fuimos, nos subimos ahí en la grada. No, ya prepara morar, guapú, bebé, la roterere agua. De repente nomás ese viento que se avecinó. Feliz primavera, Silvia, dice Joanita Urunaga. Igualmente mi preciosa amiga, Y vos sabés que no llegamos a tomar nuestro tereré porque llegó un poco el frío, Almide. De repente. Hola, Chini Hueli. No, saca ese ña, Chini, Hola, Silvi, nomás, por favor, Y bueno, se llegó un poco el frío que nos llevó a nuestra casita a tomar mate. Yo no sé qué es lo que está pasando. En nuestro tiempo, ayer a la mañana que nosotros estábamos dando la bienvenida. Tanto tiempo le extraño. ¿Cuándo vas a venir a visitarnos, Chini? Nosotros también te extrañamos demasiado. Gracias, mi corazón. Siempre hermosa. Y vos también, mi colatón, Y nos fuimos a tomar mate en casa. Tiempo de loco esto. Es como que nosotros festejando nuestra primavera. Recibíamos ayer nuestras flores amarillas. Y se vino el frío. Mamá corazón. Y bueno, hoy me vine así, che gorra, che campera, porque me tomó ¿cómo se dice, Almide? Desprevenida o desaprevenida. Ayer en la laguna, así ya se jugó pa' yeuma. No, de loco estaba ese viento sur ayer. Amombó la che tereré. 9 de la mañana con 32 minutos, saludamos a toda la gente maravillosa aquí de la bella y querida ciudad de Itala, la ciudad del cántaro y de la miel, con esta música y dando también la bienvenida
3: para toda la gente.
2: ¡Feliz día primavera!

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1: Y yo digo, si es que la personita te quiere, te lleva en cuenta, siempre te trae algo, ¿verdad?
2: Pues César Galvis.
1: Atendela un poco y martes.

0: hermosa, hermosa, hermosa.
1: Que canta con el alma.
0: Pero no se cuenta, ¿verdad, Johanna? ¿De quién?
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corazoncito y quién contra nosotros, ¿eh? Ahí, llenamos de amor el corazón. Y ahí mismo va a morar nuestro Dios creador, nuestro papito Dios, en un corazón lleno de amor. 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
2: La ciudad del cántaro y de la miel. Atendena. Esta musiquita solicito Joana Urbina.

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2: ¡Eso! Ya estamos en primavera, mis corazoncitos bellos, maravillosos. Muchísimas gracias a todos por dejarnos ser parte de tu mañana. Todos los días de 9 a 11 aquí por la 87.9. Y te damos las gracias infinitas, que todos tengan un feliz y bendecido resto de jornada. Nosotros ya nos vamos retirando en la voz Silvi Leite, Gilberto Almírez ahí del otro lado. Gracias, gracias a todos y nos vemos mañana nuevamente por tu misma frecuencia, 87.9 Radio 3 de Febrero, aquí arriba la mañana. Chau, chau, chau, chau, chau.

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0: Capítulo número 2, Toque querido. Pues, digo, será martes. ¿Cómo andamos por ahí? Saludo cordial, afectuoso a toda la gente que sintoniza la radio. ¿Cómo andamos? Estamos en martes, capítulo número 2, en semana laboral, Tuki. Pues, digo, ya Dios, será buen día. Capítulo número 2, martes. Hoy la temática, señor Tuki DJ. Sí señor, porque hoy
1: martes vallenatos de colores.
0: Sí señor, hoy la temática es los mejores vallenatos que te va a acompañar aquí en la mañana hasta cerquita de las 13 horas. ¿Cómo le va? Buen día. Gusto de saludar a la gente que quieran también sumarse con nosotros en esta primavera. Tenemos el WhatsApp del Departamento de Marketing.
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0: A la gente que quieran sumarse con nosotros, este es el Departamento de Clientes de acá del programa. Este es el WhatsApp para clientes del programa.
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0: Pueden mandar ahí su mensajito, me dicen, tengo un emprendimiento, tengo una firma, una marca, queremos promocionar en tu horario y ya está, le preparamos el plan perfecto, promocionamos y ya tenemos el listo. Segunda hora, tú que tenemos vallenato, ¿no?
2: Sí.
0: Toda la segunda hora, completito, ¿no?
2: Sí.
0: Perfecto, porque hoy es martes, ¿eh?
1: Martes vallenatos de colores.
0: Sí, señor.
3: Primavera.
0: Señores, en primavera, ya estamos en tu radio. 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Buen día, bienvenidos.

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0: Pero Tuki, vamos a la pausa comercial de la radio, por favor, Tuki. Vamos a cumplir con la promo, con la pausa de la radio. Ya venimos ya con el bloque de vallenatos. Tras la pausa, todo vallenato en la segunda hora en este martes.
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0: Quebradita, ya venimos.

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0: lo que es de vallenatos por acá en la linda mañana, compartiendo con toda la gente que está en sintonía con nosotros, apoyado a nosotros por el producto de limpieza Mimi, 7 de agosto, la mejor agencia de mudanzas, y la contratación Tupi, ¿dónde? 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
0: Bueno, y para la gente que quiera sumarse con nosotros con su firma comercial, con su casa, con su producto, con su emprendimiento, nuestro número para clientes del programa.
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0: Este es el número para la gente que quieran ser también aquí del programa, sumándose con su firma comercial a su casa. Número de cliente de vuelta a Tuki.
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0: Es el número del departamento de marketing, ¿sí? Para sumarte y ser parte también aquí del programa. Vamos escuchando más buena música y preparamos la primera tanda ya en esta segunda hora, Tuki, por favor. Qué linda selección de canciones. Pocas palabras, buena selección de canciones. Capítulo número 2, martes.
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2: Bueno, Tuki, nos estamos despidiendo nosotros en el día de hoy. Muchísimas gracias, qué lindo martes con buena selección de canciones. Puros vallenatos en la linda mañana. Ya la primera hora de la tarde, señores, acercándonos a la primera hora, los primeros minutos de la tarde. No se muevan, ya se viene el señor Gena Rojas para darle continuidad a la linda tarde. Nos estamos reencontrando de vuelta mañana, como siempre, con más tour de colores aquí en tu radio, en la estación de la primavera 87.9, 3 de febrero, desde la capital del Cántaro y la Miel. Dios mediante, estamos retornando mañana. 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Será hasta mañana. Chau.

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1: Un saludo cordial para todos los queridos amigos. Estamos acompañándoles a ustedes con Almides, que está en la parte técnica, José Félix en micrófono, para llevarles a ustedes a Sapucay el grito de la esperanza. Dos cosas en el día de hoy que no estoy entendiendo y no sé a quién preguntar. Porque no nos atienden, pues. Uno, hoy paró el trabajo del pavimento que se estaba realizando en el barrio San Antonio, barrio Cerro Corá, ahí sobre la calle Boquerón, o Parey. Según me dijeron, se trancó la obra ahí por orden de arriba. Mala orden de arriba. Eso no estoy entendiendo. Uno. Ese es uno. El otro tema es deportivo. Y me gustaría saber también. Me dijeron, ayer ni hoy, el plantel del Sportivo Iteño está practicando. No sé si es cierto. Uno, ámbito político, otro, digo político porque este trabajo que se estaba haciendo era eminentemente político. Apela, no entendí, lo digo a Ginaje y la vuelta a Genos Upa, pues, y oída. Y hay dos encargados acá, tenemos que llamarle al candidato, porque eso se firmó en un convenio que se hizo y entre la municipalidad y tenemos. Bueno. Voy a presentar hoy, estamos queriendo hablar.

No, no sé si está practicando o no está practicando. ¿Te hablan de Guaya? Y alguien tiene que responder porque hay una cosa que yo voy a decir y que nunca. No estaba comentando sobre la situación y todo el mundo alzaba en sus redes sociales porque es así. La renuncia presentada por el presidente del Sportivo Iteño, el señor Adelio Ruiz Díaz. Oye, cuapá, oído, bebé, allá. Pero ¿qué pasa? ¿Qué pasa? La comisión directiva tiene que aceptar o rechazar la renuncia. Pero lo mitad de iriga. No dicen, y lanzan así, a las putas de bárbaro, o renunciar, o renunciar será. Sí, renunció. Eso tiene que pasar a comisión. La renuncia puede ser aceptada y puede ser rechazada la renuncia en una comisión legalmente constituida. Y el presidente Adelio es legalmente constituida a través de la Asamblea General Ordinaria que se hizo hace 2 años aproximadamente. Ahora, ¿qué es lo que está pasando? Está en stand-by. Lo están queriendo retener, por lo menos que ya está terminando este campeonato. El próximo mes, en noviembre, los primeros días de noviembre, ya termina el campeonato. Iteño juega este sábado, este domingo, este jueves, domingo, miércoles. Sportivo Iteño juega, reitero, la Copa Paraguay jueves, domingo partido clave y el miércoles adelanto de la fecha 12. En Divina. Eso. Y lo está queriendo retener al presidente del Sportivo Iteño. Bueno, hoy a las 6 de la tarde, a las 18 horas, a las 18 horas, estará con nosotros. Sí, bueno, esta tarde entonces vamos a tener la presencia, ya la confirmación, gracias al concejal Fidel León, presidente de la Junta Municipal, sí, al ladito de la casa del amigo del concejal Juan Cárdenas. Ahí estamos, Radio 3 de Febrero, va a estar acompañando 18 horas. Bueno. Bueno, y así está la situación, será.

No sé si. Y tenemos que ir, son las 17, 15 minutos. Si acá no nos atiende, vamos a ir un poquito a la música y después ya. Iván. Bien, bien. ¿Podemos hablar para la radio, mi querido Iván?

No, bueno, para la información, Iteño no está practicando desde ayer. Ah, y bueno, ¿y el jueves Copa Paraguay, Iván? ¿Hay alguna situación que se tiene que resolver? Bueno, y mañana tal vez ya pueda practicar entonces. Correcto, excelente. Bueno, ojalá que se solucione todo. Hay varios problemas, nos está diciendo. Bueno, después te llamamos, mi querido Iván. Muchas gracias, igual. No practicó, ahí ustedes escucharon, entonces, no practicó Iteño ayer, hoy, el jueves, hay Copa Paraguay. Hay muchas cosas que resolver, nos dice. Y que bueno, situación difícil, ¿verdad? Bueno, Almides está en control central a las 18 hoy, entonces la presencia del presidente de la Junta Municipal, el abogado Fidel Clemente León. La música para ustedes, ya venimos.

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2: Bueno, estamos recordando que hoy, 22 de septiembre, se recuerda aquella batalla triunfante de las tropas paraguayas. La batalla de Curupaytí fue una contundente victoria militar de las fuerzas paraguayas sobre las tropas de la Triple Alianza. Argentina, Brasil y Uruguay, librada 22 de septiembre de 1866 durante la guerra de la Triple Alianza. ¿Dónde se produjo esta batalla? El fuerte de Curupaytí, a pasos, a pocos kilómetros de Humaitá, en el actual departamento de Ñeembucú, Paraguay. Los comandantes fueron las fuerzas paraguayas, estuvieron bajo la dirección táctica y operativa del general José Eduvigis Díaz. Oye, ve a Pátago, general Eduvigis Díaz parece que está en el billete de 10.000. Oye, ve a Pata, allá. Con la planificación general del mariscal Francisco Solano López, las tropas aliadas fueron comandadas por el general Bartolomé Mitre. Fuerzas en combate, unos 5.000 soldados paraguayos bien atrincherados, resistieron y repelieron a la fuerza aliada estimada en más de 20.000 efectivos. Apoyados por la escuadra naval brasileña Yarilleg. 5.000 contra 20.000. Estrategia defensiva. Se construyeron formidables trincheras, zanjas profundas, obstáculos de madera y se ubicaron cañones estratégicamente aprovechando las condiciones del terreno pantanoso. Resultado y baja fue la mayor victoria táctica del Paraguay en dicha guerra. Los aliados sufrieron entre 5.000 y 10.000 bajas, mientras que el bando paraguayo lamentó menos de un centenar de bajas, aproximadamente 92. Esta consecuencia, el desastre militar realizó las operaciones ofensivas de la Triple Alianza durante varios meses. Bueno, acá entonces lo importante es las trincheras, había sido el diseño de las trincheras como parte de la defensa. Y en ello, en esta trinchera estuvo el general José Eduvigis Díaz, que va a desaparecer su figura del billete de 10.000 guaraníes. Yo creo que así es, ¿verdad? Así es. Sí. Sí, fauna y flora de nuestro país. Y bueno, así está. Así está la situación de esta batalla heroica del ejército paraguayo. 5.000 contra 20.000 hombres. La estrategia paraguaya sea, paraguayito sea. 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Dos interrogantes tuve. La primera, se me contestó. Dos días no está practicando iteño. Dos días. 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Hablando de Curupaytí, porque ahí me teteja de calle Curupaytí, de Moa. La calle Curupaytí, acá en la ciudad de Ita, nosotros tenemos una calle, la calle Curupaytí, en homenaje a la gran victoria del terreno sureño, hacia el sur, ¿verdad? Curupaytí. Ahí, que pasa al costado del Parque de la Laguna, que sale al semáforo de la cancha de la Olimpia de Itajanda. Ese es otro negocio allá. No pagueñan de humilla, ya mojas ahora ahí. Yo, de Pama. Esa calle se llama calle Curupa. Vaya, digo, anfiteatro Cupé Beojasá Calle, Pejaén. 4 de octubre, Botalista 2, opción 7. Fidel León, concejal con proyectos creíbles para beneficio de la ciudadanía. Tiene varios proyectos el concejal actual, Fidel León, presidente de la Junta. Hoy vamos a preguntar los proyectos. ¿Por qué digo proyectos creíbles? Ya por Andutazu. 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Elecciones municipales, 4 de octubre, votar lista 2, opción 4, Aldo Coronel, concejal, Unidos para Avanzar. Bueno, lo que tenemos proyectado, hoy va a estar con nosotros el concejal actual y presidente de la Junta Municipal, candidato por la lista 2, el abogado Fidel León. Mañana, miércoles, va a estar con nosotros el licenciado Carlos Huapi. Mañana, miércoles. El jueves estará con nosotros el concejal actual y candidato por la lista 2, Aldo Coronel, y el viernes el viernes el concejal actual y candidato por la lista 1, Roque Brahim. O sea que de hoy hasta el viernes tenemos invitados. Y la siguiente semana, no sé si van a venir más porque es la semana ya clave. El lunes va a ser feriado, los 28 se adelanta, se atrasa sería, ¿verdad? ¿Se adelanta o cómo es? Se atrasa el feriado, porque el feriado va, y es 29 de septiembre. Como cae martes, entonces se atrasa un día y va a ser 28 de, lunes 28 de septiembre va a ser feriado nacional. O sea que el 29 va a ser, que es feriado, va a ser un día normal. 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No está buena la situación del seleccionado iteño, ¿eh? Amanecer la iteño ahí, ese era... Este año 2026, y pojísera. Olimpia, así como estuvimos hablando la semana pasada, prácticamente 5 jugadores se fueron, 3 o 5, más el técnico, y el domingo pasado perdió 4-0. Iteño está mal en el promedio, está en una zona ya prácticamente roja. Depende del resultado del domingo. Me parece a mí que, a mí nomás me parece, Cevente no tiene tanta relevancia para mí el partido de la Copa Paraguay el jueves. Toico, Toicoa, allá. No jugaba su 14 de más. Para mí. No sé qué va a decir los directivos ni los propios jugadores. Pero sí el partido clave, el partido de la permanencia va a ser el domingo, el Sportivo Iteño. El Sportivo Iteño. Que va a ser la fecha... número 28. Y Sportivo Iteño estará recibiendo a un rival directo, Atlético Colegiales. Ese es el partido. El juez que juegue con los chicos de la categoría sub 15 o sub 16. No faltando el respeto, ¿verdad? Por la Copa Paraguay, ¿verdad? Ese es el partido. El partido de la permanencia del Sportivo Iteño. 4 de octubre, vota lista 1, opción 5, Jessica Pereira, concejal, compromiso con la gente. 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Y atención, hablando de las elecciones municipales para el 4 de octubre, conformamos una alianza informativa y comercial, Radio 3 de Febrero, y con todas sus plataformas, agradeciendo infinitamente el apoyo de un amigo que trabaja ahí en Unicanal. Vamos a estar trabajando el próximo 4 de octubre las elecciones municipales aquí en Radio 3 de Febrero, la página de la radio, la 87.9 FM. Vean la otra mitita en de aquí, de los estudios centrales, y los móviles diseminados en los 12 locales de votación. Y vamos a ver si por ahí conseguimos también hacer boca de urna. Es un proyecto muy ambicioso, pero tenemos que ver. Y todas las plataformas que estamos en YouTube, le vamos a estar transmitiendo también por Sapucaí, por esta página Sapucaí Deportivo, y otras plataformas que estamos queriendo implementar. Vamos a utilizar también el sistema Zoom, es una aplicación también, eso olvidé, Zoom. Y claro, que todo esto para que usted tenga una mejor imagen, la mejor información y la proyección al final de las elecciones, la proyección de resultados, de la transmisión de resultados preliminares. Impresionante va a ser la cobertura, esta alianza que estamos teniendo con nuestros amigos para poder acompañarles a ustedes, y ustedes también van a ser privilegiados de sintonizar y de ver a través de las redes sociales lo que pasa en los distintos locales de votación. 4 de octubre en la ciudad de Itá, 4 de octubre, votar lista 2, opción 6, Brígido Rojas, concejal, gestión eficiente, compromiso, 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Ellos ya tuvieron ahora lista 2, opción 12, Eduardo Jiménez, Edu Jiménez, concejal, los últimos serán los primeros. 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Sí, señor. Ahí está. 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Quincho del Esportivo y Teño. 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Estamos acompañándoles a ustedes a través de la 87.93 de febrero. Ponemos música al medio porque a las 18, ya dentro de minutos, vamos a tener la presencia del concejal municipal, abogado Fidel León.

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Bueno, ahora sí está. Nos envía un mensaje el ingeniero Enrique de Pereira de que no está suspendido, solamente ellos van a realizar otro trabajo, o sea, otro sector, y después continúa. Bueno, esa es la el bueno, es para la gente del barrio Cerro Corá. Para la gente del barrio Cerro Corá que nos envía también un mensaje y que nos pregunta, ¿verdad? Entonces, para tener esa respuesta precisa, entonces va a continuar después de que culmine en otro lugar. Y no sé por qué será así ese. La próxima semana es la fiesta patronal del. Eso nomás yo voy. Y el próximo 29 es la fiesta patronal de Cerro Corá, del barrio Cerro Corá, San Miguel Arcángel. Bueno. Esa es la explicación, entonces, ¿verdad? La explicación. A mí me gustaría que. O sea, que por lo menos hay lugares donde se va a llevar a cabo esta procesión de la Sagrada Imagen, por ejemplo, el martes 29, que va a ser la próxima de hoy en 8. No sé si van a poder culminar ese día, ¿verdad? O no sé si va a atajar también, ¿verdad? Ese día, no sé qué va a pasar, ¿verdad? No sé qué va a pasar. Si la próxima semana, por ejemplo, comienza el martes, vaya, ya. Y se hizo hasta la calle General Caballero, esquina Boquerón, a una cuadra de la capilla San Miguel Arcángel. Jaume Apota y Jaume, pero vi la procesión de ahí, ¿no? No hay otro lugar que donde va a ir. Ya es super, ya va. Diga tú, ay, hoy que ve cancha, ve, o ve cancha cupé, ve, ojo, tu yuda, ve otra calle. No, no, hay luego calle ahí. O sea que no sé si era. A no ser que Oyupi llegue, ojo, barrio San Antonio, ¿verdad? Por eso nomás yo, a mí me consultaron también la gente del barrio Cerro Corá, ¿no? 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No sé si se perdieron los amigos que con bombo y platillo alguna vez Iteño no está practicando desde ayer. Pian, a ver de redes sociales, a Poina. Mi querido amigo Gabriel y otro amigo. Pemoinova. La confirmación oficial. Nos dijo Iván Crichigno, que es la voz oficial ahora del Sportivo Iteño. Depende de redes sociales. Iteño no está trabajando desde ayer. No sé cómo ustedes van a poner el título. ¿Se va? 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Pasado mañana Iteño tiene Copa Paraguay, que no sé con qué categoría va a jugar. 4 de octubre, vota lista 1, opción 8. Aquilino Caballero, concejal más cerca, más comprometido. El domingo, partido clave. El partido de los 6 puntos, como dicen, ¿verdad? Pero 3 puntos de Colobaleta. Pero por lo menos va a tener la posibilidad que el Sportivo Iteño esté zafando de a poquito de esta situación incómoda en la tabla de promedios. 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
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Posiblemente Caravana Deportiva y Sabocay Deportivo va a estar en ese partido. 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Ese va a ser el domingo 27. Y el domingo 4 de octubre, ningún partido se va a realizar ese domingo. Puede ser que sea adelante. Y como hay un partido ya de adelanto que va a ser el miércoles de la duodécima fecha de la segunda rueda, o la fecha número 12, para aquellos que, los amigos, para entender mejor, esa sería la fecha número 12. Va a jugar ante el 1 de marzo, y la fecha número 13, que va a ser la siguiente semana, la semana de las elecciones municipales. No creo que se juegue el campeonato de la Liga Iteña y de la Divisional B ese domingo, pero puede ser sábado, puede ser lunes, puede ser, no sé. 4 de octubre, vota lista 2, opción 7, Fidel León, concejal, con proyectos creíbles para beneficios de la ciudadanía. 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Para la gente de Cerro Corá, entonces, la información que le podemos dar esta semana, va a realizar en otro sector el trabajo de pavimentación. O sea que justo en la semana de la fiesta patronal del barrio Cerro Corá, o otro lado, ¿ves? No entendéis la coa y la vuelto ajeno a Ubarbe. Han a martes o utan proyectado a ver hoy contra la procesión a otorata y a tipo a la en vez de terminar. No sé quién. 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Veiga, tú hay nada. 4 de octubre, vota lista 1, opción 5, Jessica Pereira, concejal. 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
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Sí, señor. No sé si hoy se reúne la Junta Municipal, ¿eh? 4 de octubre, vota lista 1, opción 3, Amanda Torres, concejal. 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Los últimos serán los primeros. 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Almides, vamos a ir, ya que me lleve a cubrir pantalla la música, ya preparamos todo para recibir al nuestro invitado. Ya enseguida está con nosotros el concejal municipal y presidente de la Junta Municipal de la ciudad, y está abogado Fidel León.

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2: Sabucay, el grito de la esperanza por Radio 3 de febrero. Estamos compartiendo con nuestra querida audiencia esta segunda parte de nuestro programa y como ya estábamos anunciando, para acompañar este segundo bloque del programa, nos acompaña el candidato a concejal y actual concejal municipal y presidente de la Junta Municipal de la Ciudad de Itá, abogado Fidel León. Con placer, un placer enorme de poder compartir, Fidel, este set donde estamos acompañando también, acompañado de Almides, que está en control central. Muy buenas tardes.
3: Muy buenas tardes, José Félix. Muy buenas tardes a todos los oyentes de la radio 13 de febrero y a todos los amigos y amigas que nos están viendo a través de la página de Sapucay. Un placer inmenso, José Félix, estar contigo esta tarde y poder un poco compartir ideas, proyectos, visiones a través de tu espacio.
2: Bueno, 22 de septiembre, 8 días para que termine septiembre y 4 días más, sumado todo eso, vamos a poner 13 días nomás ya, porque en el momento de la definición se hace en 12 días. Bueno, el 4 de octubre, ya estamos cerca, 12 días.
3: Sí, prácticamente ya estamos en la parte de organizativa, ultimando todos los detalles, previendo un poco todo lo que es organizativamente a nivel local electoral. Tenemos 12 locales electorales en Itá, 6 en las compañías, 6 en la ciudad, y donde cada candidato tenemos la obligación de coordinar los trabajos en cada escuela. Por lo menos yo que tengo un equipo que cubre todos los locales de votaciones, pero sí hay que organizar.
2: Acá yo quiero dar a conocerte nada más.
3: Sí.
2: Sos oriundo de la compañía Juañaró, ¿verdad?
3: Así mismo.
2: Bueno, y ahí en Juañaró, por ejemplo, vamos a tener 9 mesas y 3.063 electores en la escuela Juañaró. Pero no solamente ahí engloba Juañaró, sino también Pehuajó y
3: una parte de Calligaté y Senda.
2: También.
3: Sí.
2: Bueno, en ese local que lleva 9 mesas y 3.063 electores, ¿tenés organizado más o menos ahí toda esa zona ya para el 4 de octubre, Fidel?
3: Sí, totalmente. Tenemos organizado lo que es la compañía Senda, la compañía Juañaró en sí, que se divide por zona, zona Franco, zona Sudamérica, Oriental y Porvenir, ¿verdad? Y a eso se suma también la compañía Pehuajó y una parte de Calligaté. Y otra parte de Calligaté viene a la ciudad a votar. Y en mi equipo, la lista 2, opción 7, por ejemplo, está totalmente en coordinación. Anoche estuvimos, por ejemplo, en Curupica del Tú, haciendo ya reunión de organización con el comando de Curupica del Tú, y así sucesivamente ya estuve haciendo otras comunidades como Las Piedras. Esta semana hago en Juañaró y posteriormente Potrero Poí. Y la semana siguiente ya me sobran algunas comunidades como Caguazú, Aveiro y después la ciudad.
2: Correcto. 54.003 electores, 158 mesas. Es lo que la más grande va a ser acá en Oleari, por ejemplo, porque Oleari centra Oleari. Antonio J. del Valle y Colegio Parroquial San Blanco, que son las más grandes, 29 Oleari, 24 Antonio J. del Valle y 23 Parroquial San Blas. Estas son las mesas más grandes que vamos a tener. Oleari, por ejemplo, viene de todas partes, no solamente se centra, hasta inclusive viene de Juañaro, ¿no? De todas las compañías. Porque uno pregunta, no, y Gusto Bella Yuina, ya vos, la compañía quiere venir, el centro también, Videl.
3: Toda la compañía, o sea, toda la población de Arruaí, todito viene en Oleari. También el barrio Cerro Corá. Y después ya se mezcla todo.
2: Se mezcla todo. No, ¿sabes por qué te estoy diciendo esto? Para ustedes los candidatos y para todos los punteros que van a trabajar, porque de Juañaro tal vez venga también en la ciudad a votar, pero ahí les tiene que traer, y ese ocupa un espacio, un tiempo, ¿verdad? El traslado.
3: Así es.
2: Pero va ella a votar, es Guerumán de Aná allá.
3: Así es, a veces por un voto tenés que trasladarte, y es increíble. En Curupiquetú hay gente que vota en Juañaro. En Juañaro, ¿no? Hay gente que vota en Curupica de Tú.
2: Así es.
3: Así es. Y también en la ciudad, por supuesto, ¿verdad? Increíblemente que... Y una vez que pase la elección, también nosotros tenemos la culpa de no encargarnos a actualizar eso, pedir su traslado, ¿verdad? En la comunidad donde vive, para que pueda votar en el lugar más cercano, ¿verdad?
2: Concejal, sí. Creo que te envío saludo al concejal, saludo al colega
3: Fidel. Roque, gracias Roque, mi saludo para vos, mi respeto, mi aprecio.
2: Ahí está Roque, también no está viendo.
3: No está viendo también la doctora Carolina Arias, saludo para ella, amiga y excelente profesional, saludo para ella.
2: Correcto.

0: Porque acá se precisa de un comando para la coordinación y la precisión. Y cuando vamos allá, PAP puntero Uberunde, AP Orajamo, y cuanto más práctico sea, va a ser más cantidad de votos.
1: Claro, lo que pasa es que el partido en sí, como lista 2, tiene un comando por cada local de votación, ¿verdad? Pero ese comando está compuesto otra vez por todos los integrantes, ya sea de los 12 candidatos a concejales, ¿verdad? Y independientemente de eso, cada concejal, cada candidato a concejal tiene que tener una organización independiente a lo que es el comando central,
2: ¿verdad? Por eso.
1: Y complica bastante, pero bueno, depende de la guapesa de cada uno, la buena organización de cada uno, ahí está la clave, ¿verdad? Porque de repente también uno puede hacer un sector, llámese una comunidad de Las Piedras, por ejemplo. Un candidato puede ir a recorrer casa por casa, de punta a punta, pero si no tiene un equipo de trabajo, quien le trae voto ese día, va a ser un fracaso. Y si tiene equipo, tiene que estar organizando, organización de cuadros, prever transporte, un PC independiente. Cada candidato a concejal tiene que tener su propio PC otra vez aparte. Increíble, es un trabajo tremendo.
0: Muy fuerte. Bueno, concejal, tenés una propuesta, pero vayamos a lo que fue este año 2026, que creo para mí fue un año muy fuerte para la Junta Municipal. Ya comenzando con el tema del polideportivo, que ustedes tuvieron 5 concejales en contra, hay mucha presión de la gente contra ustedes, seguramente en las redes sociales se nota eso, pero tu presencia, tu postura, voy a decir bien, ahí ya me viene la palabra, tu postura dentro de la Junta Municipal es intachable, es decir, que no doblegaste en ningún momento para que pueda defender tus ideales, Fidel, en la Junta Municipal. Eso es lo que yo percibí este año 2026.
1: Así es, José Félix, de hecho de que cada persona tiene que estar preparado, y si uno se presenta para este tipo de cargo, con más razón todavía. Hay momentos de que no podés pensar dos veces, en el momento tenés que tomar postura y acciones, ¿verdad? Y el tema del polideportivo, para definir bien nomás, no es que nosotros estuvimos en contra del polideportivo, eso siempre nosotros informamos a la ciudadanía. Nosotros, al principio, yo personalmente estuve en desacuerdo el lugar, ¿verdad? Incluso dije que si se hacía todo bien el proceso, yo no iba a poner palo a la rueda, ¿verdad? Pero resulta ser que del momento que se presentó el pliego de bases y condiciones ya tuvo defecto. Y ahí nosotros estuvimos en contra del proceso de desarrollo para el llamado a la construcción del polideportivo. Y fundamental es el pliego de bases y condiciones.
0: Ahí ya tuvo defecto entonces, Fidel.
1: Totalmente tuvo muchísimo defecto el pliego por mayoría aplastante, quisieron llevar, aprobaron con mucho defecto, fue a contrataciones públicas, se devolvió, ingresó en la junta, se fue otra vez con varios defectos, no se le dio un estudio minucioso como se tenía que hacer, ¿verdad? Cosa que nosotros desde el principio dijimos que no estaba bien y no estábamos de acuerdo, y eso era el punto de discusión, hasta que se llegó a hacer una apertura. La apertura es una vez que se haga el llamado, la apertura de sobre le llamamos nosotros, se presenta los oferentes, se presentó 3 oferentes en este caso para concursar para la ejecución de la obra, y la adjudicación tuvo otro defecto, ¿verdad? El sistema de adjudicación se violó varias normas legales que también nosotros cuestionamos nuevamente, y la empresa que

0: fueron eliminados también cuestionó. Entonces, nosotros eso nomás lo que seguimos, no estar en contra del polideportivo, ¿verdad? Sí defender nuestra propuesta, nuestro posicionamiento, digamos, en defensa de que se haga bien la cosa y se haga en forma, respetando todos los derechos, los precios del mercado, que también a último ya se discutió eso. Y bueno, eso fue lo que pasó y no me arrepiento de ninguna manera de lo que yo me había posicionado en cada instancia que pasaba el proceso. Es más bien, garanticé el buen desarrollo dentro de la institución municipal, que el proceso lo que se estaba violando normas, leyes y forma de ejecutar una obra, estuvimos en desacuerdo y se nos dio la razón.
1: Los 5 concejales que
0: Claro,
1: estuvieron en contra.
0: así es.
1: Y además, no solamente en ese aspecto estuvieron firmes los 5 concejales también en la denuncia que se hizo. Y esta denuncia, sí, algunos concejales sí acompañaron, Fidel. O sea que algunos se abstuvieron o no votaron a favor. Pero casi la mayoría de esta denuncia que se hizo con respecto al tema este de la factura clonada, por ejemplo, ¿verdad? Casi la mayoría estuvieron de acuerdo a eso en la denuncia, ¿verdad?
0: Sí, por unanimidad se hizo la primera denuncia, la segunda con 11 votos, la tercera creo que con 11 votos también, o sea que mayoría absoluta de acuerdo de parte de los concejales es lo que a nosotros nos compete. Yo como concejal Fidel León me compete revisar, no estar de acuerdo, peticionar a la parte administrativa que pueda modificar o retratar, digamos, ¿verdad? Y si no lo hace, después lo que nos corresponde es hacer la denuncia ante la instancia correspondiente. Hasta ahí termina la función del concejal, ¿verdad? Y yo creo que esa es la función que nosotros hicimos. Yo hablo en lo personal, ¿verdad? Esto tampoco no es por maldad, no es por politiquería, sino es el deber que nos corresponde como concejal. El concejal es legislar, vigilar los intereses de los compueblanos.
1: Bueno, y con respecto a este punto donde estaba trabajando y seguramente por eso hay muchos, está en contra de tu posición dentro del Partido Liberal, ¿verdad? Porque
0: Sí.
1: acá 3 concejales del Partido Liberal y 2 colorados eran los que estaban con ustedes, ¿verdad? Que son los concejales, podemos citar, ¿verdad?
0: Sí. Concejal Juan Cárdenas, Roque Brajín, Alberto Arias y Desiderio Arzamendia.
1: Bueno, y al fin y al cabo, con todo lo que se hizo en estos últimos días, ¿cómo se llama? La auditoría externa sería
0: Sí,
1: eso, ¿verdad?
0: sí, sí.
1: Y se vio todo lo que ustedes estaban diciendo que era cierto, ¿verdad? O
0: Yo
1: sea
0: creo
1: que
0: que sí. Para hablar nomás también, José Félix, es importante que la ciudadanía entienda también de que en ese caso éramos 5, ¿verdad? Pero hay que atender también de que no hace falta sea que seamos 5. Un concejal puede denunciar algo que no está bien, que no está acorde lo que diga las normas. Igual ese concejal solo puede detener algunas irregularidades ante los otros organismos, ahora llámese la Dirección de Contrataciones Públicas, la Contraloría y otros, ¿verdad? Si vamos a tener en cuenta de que la Junta se puede desenvolverse y aprobar por mayoría simple, que también si hay minoría en contra, puede dar la razón a la minoría, como pasó en este caso, por ejemplo.
1: Bueno, volviendo otra vez a lo que estábamos hablando, y uno de tus proyectos, me parece a mí que está el primero, dice garantizar a los ciudadanos de legislar en defensa de los intereses generales de la comuna, control permanente de usos del dinero público. Es decir, que vas a mantener todavía tu postura en caso de que haya así alguna situación irregular, Fidel.
0: Categórico, sea quien sea el intendente, mi postura va a ser eso, ¿verdad? De defender los intereses generales. Hablar de intereses generales es hablar de la ciudadanía en general, no prevalecer intereses sectoriales, grupales. Y esa es la función de un concejal, y yo me comprometí aquella vez y ahora nuevamente me comprometo a seguir de esa forma, garantizar el buen desarrollo, el cuidado de lo que es el patrimonio comunal, cuál es. Para eso la ciudadanía le elige a un concejal, le vota a un concejal, y esa persona que le votó, prácticamente nosotros nos convertimos en su representación, actuamos en representación de los ciudadanos, y no hay que defraudarle a esos ciudadanos.
1: ¿Recibiste apoyo en ese sentido este año, por ejemplo, con todo lo que pasó? ¿Recibiste apoyo de la ciudadanía también, Fidel?
0: Sí, recibí muchísimo apoyo, como así también en contra, ¿verdad? Yo me acuerdo perfectamente, no viene al caso, ¿verdad?, que cuando tomamos la decisión de votar por la intendencia, o sea, para la intendencia que pueda ocupar el ICEL este cargo, me tildaron de traccionero, me pusieron vestimenta de la camisa colorada, donde propios dirigentes del partido, y como si fuera, le estoy mirando en su cara, lideresa del partido, dijeron en el comentario de que ese tipo no va a salir más en la calle a pedir voto. Yo tranquilo, ando por la calle, en los barrios, en mercados, jugando fútbol, pues yo no le miento a la gente y actúo con coherencia y de acuerdo a mi deber y derecho que me corresponde, ¿verdad?
1: Pero no sé si salí en defensa, pero es lo que ocurrió, es lo que se ve. Ese momento también, Fidel. Es que ustedes se quedaron los tres.
0: Sí.
1: Pero salieron tres también. Que pudo haber quedado también para defender la posición, ¿verdad?
0: Y el famoso dejar arco libre.
1: Ese, claro.
0: Es una gran irresponsabilidad también lo que abandonaron. Porque uno tiene que quedar a discutir. Así como nosotros nos quedamos cinco, nos quedamos a discutir, a defender lo que era la propuesta del polideportivo con ese sistema. Siete aplastaste, no ganaron, ¿verdad? Pero nosotros cinco nos quedamos firmes y seguimos defendiendo, y hasta el final tuvimos la razón, ¿verdad? Sin embargo, cuando se iba a estudiar este proceso de elegir al intendente interino, abandonaron un sector del partido, la sesión, la junta, y ese es público conocimiento.
1: No, yo me acuerdo de eso. Salió la foto, creo que salió la foto de Rafael también.
0: También. No tenía nada que ver.
1: No tenía nada que ver. Bueno, acá, por ejemplo, dice, si nos puede explicar un poquito, Fidel, dentro de tus proyectos para el periodo 2026-31, dictar normas necesarias para mejorar la calidad de vida de todos los ciudadanos de nuestra comunidad. ¿En qué sentido se basa eso de...?
0: Sí, y hay una parte más que habla también sobre la creación de un departamento que va correlativamente juntos. La Junta pues puede crear normas. Así como en el otro periodo yo había presentado la propuesta de crear un Consejo de Seguridad Ciudadana, ¿verdad? Cosa que no... Bueno, se aprobó, pero no se llevó a las prácticas, ¿verdad? Después yo había presentado también otra propuesta de ordenanza, creación de Consejo de Prevención, Tratamientos y Rehabilitación para los Adictos de la querida ciudad de Itá, ¿verdad? Que también muy poco efecto tuvo porque no se le dio importancia, ¿verdad? Y hoy día hablé otra vez de esta norma yo, que hay todavía cosas para hacer por nuestra querida ciudadita que necesita, ¿verdad? Hoy día la población, José Félix, estamos con problemas que ya es un servicio social. La posibilidad de crear un departamento para salud mental. Es un problema social que no solamente genera aquel ciudadano que es adicto, sino por culpa de ese adicto, la familia tiene problemas. Le afecta a la familia, le afecta al papá, a la mamá, a los hermanos. Uno, si uno va a hacer tratamiento al adicto, no solamente al adicto hay que hacer tratamiento, sino también hay que hacer tratamiento a la familia completa. Y no es porque adicto nomás, yo hablo por un departamento de salud mental, sino también hay otro problema social, violencia familiar. En cada esquina escuchar que hay problemas de violencia familiar. Y por eso digo que ya es un problema social que la municipalidad ya tiene que proveer o poner o proponer como un servicio indispensable para la comunidad de hacer tratamientos a ese índole, ¿verdad? Y ahí no entras en problema de pareja. Hay otro problema, ¿verdad? Violencia familiar entre hermanos mismos, apagante, hoy ahí la gente, oño hermana, qué sé yo. Y después está problema de pareja, que también es un problema social muy fuerte hoy día en nuestra comunidad, y no solamente en nuestra comunidad, ni el país, ¿verdad? Y en la escuela, en los colegios mismos, hay, por eso casi en la mayoría de las escuelas hoy día ya hay psicólogos.
1: Sí,
0: entonces es un problema que la municipalidad de alguna u otra manera tiene que adoptar también y crear ese departamento con profesionales, ¿verdad? 2, 3 profesionales que pueda atender por barrio, por comunidades o en la misma oficina municipal. Poner un servicio a favor de la comunidad iteña.
1: Ahora, acá yo estoy viendo eso de seguir impulsando. Por eso está diciendo bien ahora seguir, porque sí, eso ya está. Con respecto al local, por ejemplo, ¿verdad? No sé si la Fundación Esperanza, donde
0: sí,
1: se preparó para cárcel de los jóvenes, ¿ese a quién pertenece? Y seguramente por ahí sí se logra tener este lugar para tratar, para habilitación, por ejemplo, a todos jóvenes y adultos también que está sí, con ese tema.
0: Adolescente, jóvenes y adultos.
1: Y niños tal vez, ¿verdad? Que hayan también, ¿verdad?
0: También.
1: Y esa Fundación Esperanza, ¿a quién pertenece, por ejemplo, si hay que, para conseguir ese local, por ejemplo, Fidel?
0: La Fundación es una propiedad privada.
1: Privada.
0: Una propiedad privada que es imposible, a no ser que, yo me acuerdo, para la ejecución del proyecto de polideportivo en el lugar se consultó y ellos van a autorizar con la posibilidad que ellos administren. O sea que va a hacer la obra y va a ser administrado por ellos, ¿verdad? Y no conviene, ¿verdad? Yo creo que el terreno no le va a faltar a la municipalidad. La municipalidad tiene terreno, propiedad privada en varios lugares. La ley del fraccionamiento de terreno para con fines comerciales exige en varios artículos, uno de los artículos dice de que cada fraccionamiento a partir de 1.5 hectáreas tiene que dejar un espacio para plaza y otro espacio para edificio público. ¿Y qué se le llama edificio público? Todo tipo de edificio que pueda ser de beneficencia para la comunidad. Muchas veces ese espacio se le dona a la Junta de Saneamiento de Agua de la comunidad, se le dona para cualquier tipo de emprendimiento, pero que sea beneficiosa para la comunidad, ¿verdad? Y ese tipo de lugares se puede hacer un centro de rehabilitación, ¿verdad? También. Y yo creo que la mejor zona que tiene hoy día Itá, donde se puede hacer un centro de rehabilitación, es Curupicaití, donde se había comprado un predio de 4.5 hectáreas, que el proyecto de la gobernación era hacer ahí centro agronómico. ¿Y qué sería lo mejor? Juntarle a estos jóvenes, chicos que están en adicción y llevarle ahí como un centro de rehabilitación, que los propios jóvenes y adultos trabajen ahí en producir semillas, plantines, y que tenga capacitaciones permanentes de profesionales, ya sea psicólogo, psiquiatra, y cualquier otro tipo de ayuda que se le pueda brindar, y que correlativamente esos que están haciendo tratamiento va a ser útil a su comunidad. Y es la misma forma que trabaja, ya sea Remar. Yo conozco el funcionamiento de Remar, ¿verdad? Remar se va y se interna ahí los jóvenes, y los jóvenes trabajan, producen algo, porque también tienen que mantenerse, desayunar, sí, comer, cenar. Es decir, un proyecto muy interesante que podría venir bien ahí, ¿verdad? Pero eso depende. ¿De quién depende? El pensamiento y la voluntad, el deseo del Poder Ejecutivo. Porque si el Poder Ejecutivo no tiene esa voluntad, tampoco se va a hacer. Yo puedo ser concejal, puedo plantear 10 propuestas, ideas, y si el intendente no tiene voluntad, no se va a ejecutar.
1: Acá yo estoy viendo impulsar el apoyo a los clubes deportivos de la Liga Iteña, con infraestructura, mejoramiento, iluminación, etcétera, etcétera. Porque acá vemos solamente se hizo para 2 clubes. Y con ese dinero yo creo que por lo menos 10 para comenzar.
0: Podría ser beneficiado.
1: Podría ser beneficiado de la Liga Iteña con unos 100 millones cada uno ya.
0: Así es. No, yo esto llevo otra vez como una de las propuestas, porque habíamos compartido esa idea con el amigo Rafael Velázquez, que llevamos luego como una de las propuestas en las campañas electorales. Después de la interna, bueno, yo sigo como candidato y presento una de las propuestas que nació de él, y empujar esto para que el próximo gobierno tenga en cuenta, ¿verdad? Y es cierto, yo había analizado, ahora, se puede hacer un polideportivo en Itá, espectacular, se puede invertir, el proyecto abarca 12.000 millones, ¿verdad? Pero eso es para un sector nomás, importantísimo, muy importante, pero también hay sectores, llámese de Guañanó, de Las Piedras, de Aveiro, no todos van a venir al polideportivo. ¿Y cuál sería la mejor opción ahora? Que Guañanó tiene 4 clubes importantes, El Porvenir, Franco, Sudamérica Oriental, y que los 4 clubes tengan totalmente iluminado su cancha, que los niños puedan practicar deporte de tardecita a noche, mientras los padres muchas veces los domingos no descansan, pero tienen que llevarle a su hijo para que practique domingo a la mañana. Sin embargo, si es la tardecita noche, después de su trabajo le puede llevar a que su hijo practique. Los jóvenes, hoy día hay fútbol senior, en época de calor, donde hace mucho calor, en vez de jugar a las 2, a las 3 de la tarde, puede jugar a la tardecita, a partir de las 6 de la tarde. O sea, equiparla a esos clubes.
1: De forma gradual, ¿verdad?
0: Gradual. Y nosotros hicimos los cálculos, inclusive con Rafa, aquella vez, y 30 millones lleva a iluminar totalmente una cancha reglamentaria.
1: Hoy, por ejemplo, la Liga Iteña está sufriendo la no participación de un club de la divisional de ascenso, por ejemplo, como el Club River, porque no está sin nada.
0: No está en condiciones.
1: No está en condiciones. Entonces, es un proyecto bueno, ¿verdad? Es un proyecto que se puede dar. Es decir, nosotros estamos hablando, Fidel, vamos a recordar otra vez para que la ciudadanía nos diga, bueno, va a haber la deporte, va a haber la necesidad de vegetar hoy. Estamos hablando ya de legislar para la ciudadanía algunos proyectos que vas a llevar a cabo para que tenga esa posibilidad. Vamos a suponer, por ejemplo, no sé si ahora creo que está impuesto, por ejemplo, allá de Guanajuato, no, va a ser una

0: garantía también para los ciudadanos que si por ahí hay un impuesto que pega gente interés y lento más ya pagar, entonces yo puedo impulsar esa parte. Parte yo la garantizar esa parte entonces para la ciudadanía. Por otra parte, estuvimos hablando ya de impulsar también, ¿verdad?, el tratamiento psicológico también y tener un lugar de rehabilitación, por ejemplo. Ya hablamos de eso también. Rehabilitación. De también un tratamiento para la seguridad. Hace poco, por ejemplo, por decir nada más, en el barrio Cerro Corá, en la capilla San Miguel Arcángel, le vaciaron la parte eléctrica. Es decir que falta también esa parte de seguridad. Es decir que está poniendo todo en condiciones y también llegamos a la parte deportiva, que es importante, ¿verdad?
1: No, hablando por la seguridad, yo había empezado en 2010, 2012, implementar la colocación de cámaras de seguridad en las calles, en la vía pública.
0: ¿Cuando fuiste a internet?
1: Sí. Y eso se tenía que seguir. Hoy día ITA tenía que estar dotado de todos los lugares en de cámara, todas las calles. Y eso hay que apuntar. Yo desearía eso, impulsaría y gestionaría para que el siguiente intendente, ¿verdad?, pueda apuntar hacia ahí. Porque si a la capilla de San Miguel se robó y nadie tuvo conocimiento de quién fue, ¿verdad? Si tenemos el sistema de cámara en todas las calles, por más que una de las cámaras no identifica, otro va a poder identificar en el sentido de que inclusive los propios delincuentes ya van a tener miedo. En la Puchita está dotado de cámaras de seguridad. ¿Entendés? Ñambo disparata la delincuente, ¿verdad? Y nos cuesta mucha plata. Yo, la comunidad de Itapochero, la divisoria de Itapochero, Itá, la calle que divide Itá, desde la ruta hasta la divisoria de la compañía Potrero, tienen totalmente cámara en la calle. Los vecinos hicieron. Y si los vecinos pudieron hacer, ¿por qué la municipalidad no va a poder hacer?
0: Bueno, en ese sentido se puede trabajar. Yo sé que la Policía Nacional, Fidel, tiene que conocer los puntos estratégicos y rojos ya de su vez, donde están asentados esto. Entonces, en Ñepunú, Pepe Rodea. No sé, seguramente se tiene que trabajar también con ellos, ¿verdad? Para que pueda tener esa posibilidad de, bueno, vamos a poner esta cámara acá, allá, ese barrio, y dotar de seguridad, seguramente. Y para mí, lo principal en ese caso sería también los diferentes accesos de la compañía. Hemos dicho de Curubicaltú, ¿verdad? Que se va a Portero, y en diferentes zonas donde se va a precisar también, ¿verdad?
1: Claro.
0: Se puede.
1: Voluntad, más vale.
0: Voluntad. Bueno, 18:40 minutos en todo el territorio de la República. Bueno, ¿algunos otros proyectos que tenés acá? Yo tengo todavía unos cuantos, por ejemplo, con respecto a la tradición, a la cultura, mantener la cultura, la tradición, por ejemplo, una de las tradiciones, me parece a mí, Fidel, lo que se está trabajando es cuando los turistas vienen a visitar el mercado municipal. Una tradición de que me mercado es una la butifarra, una la empanada, una la tortillita, y mejorar un poquito también eso.
1: Claro, claro.
0: Es una tradición.
1: Categórico. Yo creo que, aparte de la tradición, hablando del mercado, el mercado municipal es un pulmón para la municipalidad. El mercado municipal de ahí se está recaudando de 7 a 8 millones por día, que que va directo a la caja de la municipalidad, ¿verdad? Es un alimento fuerte para la municipalidad como ingreso, ¿verdad? Entonces también está obligado a la municipalidad a prevenir, garantizar, para que eso no termine, para que eso mejore, para que tenga mejor aseo. Y yo había presentado un proyecto que se pagó en aquel entonces, un proyecto generalizado de lo que era el mercado. Y era uno de los proyectos que el mercado tenga techo único, completo. Y mejorar los pisos nomás, ¿verdad? Y con eso ya iba a nivelar todito, no iba a tener problema de agua, caída de lluvia. O sea, muchas cosas se podía solucionar, pero no todos pensamos de la misma manera. Inicié un pabellón que se tenía que seguir, ¿verdad? Y es el problema en Paraguay, no solamente en Ita, que cuando un intendente está haciendo bien una gestión y viene el otro intendente, no porque está mal, sino está bien, pero te ha fidelo ya pobre, ya por otra forma, ¿verdad? Lastimosamente, cuando hay ese tipo de proyecto, el que viene tiene que seguir. Y en este caso no es así, no fue así, ¿verdad? Pero aparte de mantener la tradición, la cultura y tal, nosotros tenemos un festival importante en Ita.
0: Fidel, antes de que decía con este tema de que cuando un intendente deja de estar diciendo, ¿verdad? El famoso Teatro Municipal Celso Bazán. Sí. Yo me acuerdo que querían bajar todo, echar todo.
1: Eso era una la locura. Jamiándole Cristo y la cultura. La persona que está en la cabeza no tiene cultura porque con la plata que se tenía que terminar la obra compró motoniveladora, ¿verdad? O sea, que va a llegar la cultura. Pero ese es maldad. Ese es maldad. Inclusive se sacó resolución para que se mande a echar todo porque se hizo todo mal supuestamente. Hoy día es una de las obras más importantes en Ita por el cual se visita no solamente localmente, internacionalmente se visita y está en el Teatro Municipal, ¿verdad? O sea que por eso también no es que yo cuestiono, ¿verdad? Pero es importante que el político que esté al frente tenga un poco visión futurista de crecimiento de su comunidad de Ita, ¿verdad? Ita ha crecido bastante, pero mucho le falta todavía, ¿verdad? Así que es una función muy importante. Y por eso yo digo y le repito a la ciudadanía iteña que este 4 de octubre vamos a elegir para nuestra autoridad de 5 años. No vamos a elegir un presidente de una comisión vecinal que en un año puede cambiarle otra vez, ¿verdad? 5 años de poder, 5 años de desarrollo o 5 años de fracaso, ¿verdad? La misma cosa, los concejales. Vamos a elegir 12 concejales. Son concejales de repente que tiene buena intención, buena propuesta y que tenemos que elegir, ¿verdad? Entonces es un deber cívico muy importante lo que se va a desarrollar este 4 de octubre, por lo cual yo le invito en forma generalizada a toda la gente, no importa de qué partido político sea, ¿verdad? Y como yo dije en otras expresiones, en otros medios y las redes sociales, de que no me considero yo soy el mejor candidato, pero soy uno de los candidatos. Pero uno de los candidatos que...
0: Quiero precisar en ese momento, en ese punto, mi querido Fidel. Yo quiero precisar a nuestros oyentes y amigos que nos están observando. Fidel León, concejal actual, ha pasado por todas las etapas políticas más importantes. Intendente municipal... fuiste
1: primero concejal departamental.
0: Concejal departamental, ahí concejal departamental, intendente municipal. Fuiste también aquellos primeros tiempos donde yo creo que estuviste también ya en la época del finado Francisco Centurión.
1: Sí.
0: O sea que comenzaste ahí de abajo hasta llegar a ser intendente municipal. Es decir, que no es una persona cualquiera. O sea, la gente que va a depositar su voto en tu persona, en la lista 1, en lista 2, lista 2, digo bien, lista 2, opción 7, el 7, va a tener esa posibilidad de que la gente tenga garantía en tu persona. A eso tiene que ir la gente de Fidel.
1: Categórico. Y mirando, hablando un poquitito de eso, José Félix, mi juventud, yo viví con la municipalidad. Yo a los 17 años, poco meses de cumplir 18, empecé a la municipalidad a trabajar como secretario administrativo en el mercado municipal. Viví lo que es la institución municipal, entiendo perfectamente, sé cuáles son los puntos más débiles y tal. No es para criticar ni nada, José Félix. Yo pensé en la seguridad ciudadana y tal, y miré e hice un estudio por la seguridad ciudadana y capté cuatro puntos importantes que se tenía que hacer comisaría. Uno de ellos, Las Piedras, hoy día tiene comisaría, y porque nosotros empezamos ahora. Caaguazú. Me faltó por Choropoí. Curupicaití. Y esas cosas es lo que es importante de repente los políticos, todo, ¿verdad? Mirar por nuestra comunidad, por el crecimiento, ¿verdad? Y ojalá que todos pensemos de la misma forma, pero yo sé que eso es difícil, ¿verdad? Pero bueno, para eso se hace la elección, para que podamos votar, para que podamos elegir. Y le invito a la sociedad iteña, especialmente a los jóvenes. Y hay una parte que hay que decir también, José Félix, de que yo escucho por ahí, muchos jóvenes dicen, a mí no me importa la política, no me interesa la política. Y yo creo que tenemos que decirle de que no es así. Muchísimas cosas pasan por la política. Hoy día realmente Itachi está desarrollado de la manera que está, es gracias a la política. Si tenemos mejoría en la comunidad de Ita, es por gracias a la política. Ahora sí, la política partidaria muchas veces le molesta a la gente la forma de desarrollo. Entonces también uno puede generar o prepararse como futuro político, entrar en la arena política y ganar espacio, ganar terreno, porque nadie te va a llevar en la casa a regalarte un espacio. Cada quien tenemos que buscar un espacio y te tiene que gustar, ¿verdad? Entonces, ese es el proceso político que hoy día estamos viviendo en Itá. Es importantísimo y el poder, así como dice la Constitución Nacional, el poder se ejerce a través del sufragio. ¿Y quién tiene el poder? El pueblo. El pueblo ejerce el poder a través del sufragio, ¿verdad?
0: Bueno, Celia Ortiz dice, no te importa que leamos así.
1: No, no importa, no importa.
0: Aunque lo
1: Mal y
0: primero.
1: bien lo importa.
0: Excelente concejal Fidel Clemente León, dice Celia. Orlando dice, fuerza, tío. Acá tiene un nombre ficticio, me parece a mí, trabajando para el suegro, dice. Excelente concejal Fidel, Miguel I. Garay, dice Mateo, éxito Fidel. Así que entre tantos comentarios que estamos recibiendo, Fidel.
1: Sí,
0: Y yo no quiero, eso yo voy a decir. A mí no hay que confundir el trabajo político con otras expresiones personales, ¿no? Demasiado vulgar ya eso. Bueno, cada uno tiene su
1: no importa,
0: compromiso.
1: José Félix. No
0: Digo
1: importa.
0: nomás yo.
1: Estamos de todo en la viña del Señor, dice. Entonces, hay que saber escuchar y también la sociedad tiene derecho a hablar, a opinar. Bien o mal, pero la ñan de gente cura contente, pa, o pilla pa, va a hablar de coa, va a hablar de yapoa, y así nos vamos, ¿verdad?
0: Fidel, nos queda 2 minutitos de
1: Sí.
0: programa. El próximo 4 ya está muy cerca. ¿Qué decir a esta gente? No solamente a los del partido político, sino a toda la sociedad, a esos 54.003 electores que tienen deseo de ir a votar, así como está diciendo, que el sufragio va a dar la posibilidad a la gente, quiénes van a estar ahí representando. ¿Y qué puede decirle a esas 50.000, 54.000 personas que van a tener la posibilidad de votar?
1: Y sencillamente le digo que utilicen el poder que tienen. Utilicen el arma poderoso que tenemos como ciudadano, ¿verdad? Ser ciudadano, tenemos el deber y el derecho cívico, y eso tenemos que utilizar. Ese día tenemos plena libertad de venir a apostar, elegir. por el cual yo les invito a todos que vengan a votar, que vengan a elegir. Estamos más de, no sé, 70 y algo de concejales, candidatos a concejales, perdón, ¿verdad? Podemos elegir a gusto y como quiera, ¿verdad? Hay dos candidatos a intendente. Yo estoy con Jorge Di Martino, estoy en la lista 2. Yo soy candidato a concejal, lista 2, opción 7. Así como dije recién, no me considero el mejor, pero soy uno de los candidatos. Y me gusta trabajar, me encanta trabajar por la comunidad. Por lo tanto, le pido ahora su acompañamiento. Pero independientemente de eso, ya participa. Con ya exigir la ñan de derecho que el mandatario o los mandatarios de la comunidad de Itá, intendentes y concejales, haga cumplir los deberes y las responsabilidades de llevar bien la administración municipal en pos de crecimiento, de mejor para toda la ciudadanía iteña. Por eso le invitamos a todos a que vengan a votar, José Félix.
0: Bueno, comento también, Fidel, que el próximo 4 de octubre nosotros como Radio 3 de Febrero, la 87.9, la FM, las redes sociales a través de YouTube, vamos a estar en las redes sociales a través de la página de la radio. Estamos haciendo una alianza informativa con el apoyo técnico de uno de los amigos que tenemos ahí en Canal 8 para que todo salga bien esto. Y vamos a estar a las 15, 16 horas, no sé cuántas, hasta conocer el resultado final. Desde las 7, el 4 de octubre vamos a estar acompañando todo esto con un equipo periodístico que estamos preparando para de nivel para los oyentes y los que van a mirar y observar también a través de las redes sociales, Fidel.
1: Qué bueno, excelente, José Feli, y me resta felicitarte por este espacio, por tu programa, porque a través de este espacio se llega a muchas familias iteñas y no iteñas también, se informa a la gente. Tal vez yo como político no he llegado a todas las casas, no tuve esa capacidad de llegar a toda la casa y no voy a llegar más. Tal vez por este medio estoy llegando a muchas familias, así que para ellos mi saludo, mi respeto de siempre, y le digo de que cuando llegue a la municipalidad van a encontrar a una persona abierta que le escuche y le pueda hacer seguimiento a cualquier tipo de inconveniente que tengan en su comunidad, en su barrio, en donde sea. Así que gracias, José Félix.
0: Bueno, muchísimas gracias al concejal y presidente de la Junta Municipal actual de la ciudad de Itá, el abogado Fidel León. Lista 2, opción 7, no te olvides, el próximo 4 de octubre. Nos vamos con un tema, mi querido Almides. Gracias, hasta mañana.

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5: Hola, hola, ¿qué tal? ¿Cómo están? Un cordial saludo a toda la gente que nos sintonizan. Esto es Desestresate por la 87.9 FM. En la voz con ustedes es Smadi Viveros, en controles Almides DJ. Mensajes, saluditos, pedidos musicales al 0981-71-2899. Arrancamos con buenísima música, por supuesto, por tu dial favorita, saludando a la gente que nos auspicia. 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

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Muchas gracias a todas las firmas comerciales que nos auspician. Seguimos disfrutando buena música por la 87.9.

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2: Me encanta, fuiste tú, nos dice Ricardo Arjona. Y Gaby Moreno, me encanta. Bueno, estamos escuchando buenísima música, un chiqui así romántico, ya que el clima se portó, se dio. Hoy 22 de septiembre, digo bien, se celebra el Día Mundial Sin Automóvil. Es una jornada que promueve el uso de alternativas de transporte sostenible como la bicicleta, caminar o el transporte público. Además, se conmemoran otras fechas importantes a nivel mundial y local, como el Día Mundial del Rinoceronte, para concientizar sobre la protección de sus especies y frenar la caza furtiva. No, es los rinocerontes, los otros rinocerontes. Los rinocerontes, sí, animalitos. Día Internacional del Mimo, en homenaje a este arte escénico de expresión corporal. También es el Día Mundial de la Narcolepsia. Narcolepsia, digo bien. Para visibilizar este trastorno crónico del sueño. Es el Día Mundial de la Leucemia Mieloide Crónica y Aguda, una fecha de apoyo y concienciación sobre estas patologías hematológicas. También se cumple el aniversario de la Batalla de Curupaytí, en una heroica acción militar de la Guerra de la Triple Alianza, liberada en 1866. Recordada en el país con profundo fervor histórico. Una fecha como hoy, así mismo. 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

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A la licenciada Edith Villalba, nutricionista del programa, que siempre nos está regalando vales para la audiencia. Un saludito, mi vida. Un beso para vos. 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Saluditos también. Ya estaba pasando recién la publicidad. Ay, enseguida te voy saludando también. Todavía no estoy pudiendo abrir mi WhatsApp. Mensajes, pedidos musicales o saluditos al 0981-7128-99. Esto va hasta las 20 horas. Acompáñame, desestresate con buenísima música. Música así bien, pero bien romántica. Almides DJ está allí en controles musicalizando y, por supuesto, preparando las mejores canciones para que este día lluvioso, fresco y romántico, sí, ¿verdad?, se ponga bien a tono. Y no tan romántico, así leve nomás, ¿verdad? Para los que están solitos, para no torturarles demasiado. Y sigue indicando un ambiente fresco, cielo mayormente nublado, vientos moderados del sector sur. Oficialmente te cuento que hoy recién inicia la primavera. Según el solsticio, se dice solsticio, parece que era de primavera, hoy realmente es que inicia esta estación. Cayó nomás por el tema de los días y qué sé yo, cayó ayer, pero realmente oficialmente arranca hoy y justo con este cambio de clima. Bueno, la máxima se estima de 20 grados la temperatura, mientras que por la noche descenderá una mínima de 13 a 14 grados. Lluvias, sí, se presentan probabilidades de lluvias débiles o dispersas alrededor del 30-40%, pero con una tendencia a mejorar de forma progresiva en las próximas horas. Soplará de manera constante desde el sur con ráfagas que pueden alcanzar entre 24 y 48 kilómetros por hora, acentuando la sensación de frescor. Pero dentro de todo está agradable, llueve tranquilo. En otras ciudades, por ejemplo, ayer azotó un fuerte temporal. En breve les voy a estar comentando también acerca de eso. Pero ahora nos vamos escuchando buenísima música de las manos de Almides DJ.

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1: El último adiós, nos dice Paulina Rubio. Uno de los mayores éxitos de la cantante mexicana, fue lanzada en el año 2000 como parte de su exitoso e icónico quinto álbum de estudio titulado Paulina. La canción destaca por fusionar el pop latino con elementos de la música ranchera. Sí, por las buenas soy buena, me encanta, luego por las malas lo dudo. Sí, a ver un poquito. Se cumplen 26 años de este álbum que lanzó. Imagínense, 26 años, más que una música romántica, un pop latino, creo que ya es un clásico. Ya está pasando ahí por los clásicos más o menos. Bueno, como le comentaba, hoy es el verdadero cambio de estación. Aunque por convención social e inicio de la primavera en el hemisferio sur y el otoño norte, se celebraba ayer 21, ¿verdad? El equinoccio, ¿qué yo dije hace rato? Creo que dije equinoccio, creo que dije otra cosa. Astronómico ocurre exactamente hoy. En este día el sol se alinea perfectamente con el ecuador, haciendo que el día y la noche duren exactamente 12 horas en todo el planeta. ¿Pareció? ¿Les pareció que era un poco más, un chiqui más largo el día de hoy? ¿Sí, verdad? ¿Pareció que sí? ¿O a mí nomás? A vos te da exactamente igual, a vos te da sueño todo el día acá, ¿verdad, compañero? A él le da igual frío, calor. Él está estresado y si afuera hace frío, él igual tiene calor. Y si afuera hace calor, igual nomás acá. ¡Qué bárbaro! Las efemérides del 22 de septiembre reúnen diferentes eventos que pasaron un día como hoy, martes, en el que se celebra, el Día Internacional sin Automóvil, como les estaba diciendo. Esta fecha surgió como un esfuerzo por resaltar la importancia ambiental de utilizar vías alternativas de transporte al automóvil, responsables de emisiones de gases como el dióxido de carbono. En el conjunto de los cientos de millones de vehículos que existen en el mundo, estos empeoran el efecto invernadero, el cual tiene implicancias sobre el cambio climático del planeta. La efeméride surgió en el año 1973, cuando un bloqueo en la exportación de crudo de petróleo por parte de los países de la OPEP, Organización de Países Exportadores de Petróleo, quiere decir eso, a las naciones que apoyaron a Israel en la guerra del Yom Kippur en 1973, llevó al encarecimiento del combustible y subrayó la importancia de otras maneras de transportarse. Por eso es que vienen tanto ahora los autos eléctricos, las motos también, sí. Bueno, también, ¿qué pasó un día como hoy? El presidente estadounidense Lincoln, ¿qué pasó con mi lengua? Lincoln pronuncia su discurso de emancipación. También un día como hoy nace el médico e investigador argentino Luis Agote. Nace también un día como hoy, ¿saben quién? En 1958, el tenor italiano Andrea Bocelli. Escuchamos una de Bocelli, Almides, mientras vos preparas, yo sigo acá el programa. Famoso por su popular interpretación de la canción Vivo por Perley. También nace la cantante Joan Jett. Y bueno, Diego Maradona firma un contrato con el Sevilla español luego de 15 meses de suspensión por doping. Bueno, así nos vamos haciendo un recuento de las cositas que acontecieron y que acontecen. Ah, vivo por ella. Escuchamos.

vivo por ella. Y saluditos para Feliciana, que está en plena sintonía del programa. También un saludo especial para el señor Carlos y Marle, que están escuchando la programación en Bode Market Express. Saluditos y muchas gracias por la sintonía, también por auspiciar esta programación. Besitos. Mercedes, te mando un saludito, mi vida. Gracias por estar del otro lado. También la licenciada Anita Martínez está escuchando la programación. Ya, claro que sí, voy a estar saliendo de aquí y ya me voy a estar, por supuesto, caminito al spa. Hoy tengo previsto un masaje relax completito. Van a estar viendo después el videito ya en mi estado del WhatsApp. A ver, saluditos también para Graciela, para Leda. Un besito, mi vida. Leda, nos vamos a ver próximamente. No nos estamos pudiendo encontrar en el gym, pero vamos a estar coincidiendo. Saluditos, corazón, a Dalia también, que nos escucha. Saluditos para Cari, también para la gran familia de Yajaitape, que nos escuchan siempre. Para Liz, un besito, mi vida. Erika, que está también en sintonía de la programación. Gracias, gracias. Así acompañándonos con buenísima música y el tiempo que amerita. Por eso nos pusimos un chiqui romanticones hoy, porque generalmente hacemos un programa así de románticos los días jueves. Pero hoy, como se dio el clima, pegaba a ponernos un poquito a tono. Bien, ahora sí nos vamos a la tanda comercial, ya volvemos.

0: 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Muchas gracias. 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Muchas gracias a todas las firmas comerciales que nos auspician. 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
1: Luis Miguel con esta serenata a Huasteca. Este emotivo verso pertenece a esta canción, Serenata Huasteca. Un clásico de la música ranchera es, sí, compuesto originalmente por el legendario cantautor mexicano José Alfredo Jiménez. Luis Miguel la grabó con su sello característico para su álbum de estudio titulado México por Siempre, el cual fue lanzado en el año 2017. Temazos, gracias. Complaciendo pedidos musicales también. Bueno, a ver, un poquito nos vamos ya con la cotización del día. Y se me fue un poco el... Sí, ya tengo ya. Ya vamos a hacer... Ya no... Ya toca horóscopo. Ah, sí, sí, cierto. Bueno, ya entramos entonces en la parte de horóscopos, bloquecito de horóscopos. Y nos vamos con Aries. Evita ambientes hostiles y busca alianzas fuertes. Descarga el enojo con ejercicio físico. Tauro, disfruta del presente sin nostalgias. Cuida a tu equipo laboral y olvida las culpas. Géminis, superarás confusiones en pareja. Delega responsabilidades y apóyate en gente estable. Cáncer, regresa la ilusión amorosa y tus finanzas fluyen bien. Baja un cambio en tus decisiones. Leo, momento de comprometerte aunque sientas miedos. Si tu trabajo no rinde, evalúa cambios drásticos. Virgo, buena comunicación amorosa y amistad. No arriesgues dinero, apuesta por lo seguro y cuida tu energía. Libra, se viene un nuevo y fuerte vínculo afectivo, abundancia laboral. Toma opiniones ajenas con cautela. Escorpio, tu seducción está al máximo, cuidado con los impulsos y no te confíes de ganancias fáciles. Sagitario, toma distancia de conflictos sentimentales, actúa con audacia en lo económico pero sin gastar de más. Capricornio, vida social excelente y lindos momentos afectivos, recibirás apoyo práctico para avanzar en tus metas. Acuario, roces pasajeros en tus relaciones, asóciate con gente leal y no exijas si estás en desventaja. Piscis, etapa de pasión y armonía en pareja, analiza tus proyectos con mente fría y confía en tu intuición. Ahora sí, terminamos la parte de horóscopos, nos vamos con la cotización del día. Y el dólar americano en 5.820 a la compra, 5.920 a la venta. El euro, 6.670 a la compra, 7.000 guaraníes a la venta. El real, 1.120 a la compra, 1.155 a la venta. Peso argentino, 3.0 a la compra, 4.0 a la venta. Bajito, bajito, bajito. Como siempre, está que se baja. Hablemos un poquito y nos vamos con noticias de hoy. El presidente paraguayo participa en el Foro de Inversión de Paraguay en Estados Unidos, destacando el reciente grado de inversión del país, reuniéndose con directivos del Bank of America. Además, aclaró que su reciente encuentro con la vicepresidenta venezolana Delcy Rodríguez tuvo como fin colaborar con la transición en Venezuela debido a la experiencia histórica de Paraguay con las dictaduras. Su discurso ante la Asamblea de la ONU está programado para mañana miércoles. Por otro lado, internas partidarias están bajo la lupa en el ámbito político local porque el presidente de la Cámara de Diputados, Raúl Latorre, hizo un llamado público a la dirigencia de Honor Colorado para postergar las disputas internas y concentrar los esfuerzos de cara a las elecciones municipales. Por otro lado, y último de noticias, consecuencias del temporal, es lo que les estaba comentando, una fuerte tormenta azotó la zona de Puerto Casado, Alto Paraguay, dejando varias viviendas destechadas y cortes generalizados de energía eléctrica debido a daños en las redes de la ANDE. En contrapartida, la Dirección de Meteorología actualizó sus alertas de tiempo severo, concentrándolas principalmente en el norte de la región oriental. Por suerte, como siempre, y tan digo yo siempre, que hay mucha gente que reza y es muy bendecido, porque siempre en otros lugares cuando azotan tormentas así, sí, de gran magnitud, acá generalmente ni alcanzamos a percibir, y como mucho uno o dos árboles abajo, pero sin daños colaterales. Bien, nos vamos y seguimos escuchando por el 87.9 buenísima música.

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1: Carito es principalmente conocida por ser una de las canciones más icónicas del cantautor colombiano Carlos Vives, lanzada en el 2001 como parte de su exitoso álbum Déjame Entrar. La famosa letra narra la entrañable historia de un estudiante de colegio que se enamora platónicamente de su profesora de inglés, una joven originaria de Boston, a la que le costaba hablar español, pero que cautivaba con su mirada. Entonces dice, por eso es que dice la canción, carito me habla en inglés, qué bonito se le ve, y a pesar que no le entendía, ¿verdad? Carito, claro. Yo me equivoqué, yo pensé que este era carito. En serio, este es Pasos de Gigante. Bueno, ahora me vas a poner sobre carito. Bueno, igual ya estoy contando la historia de carito. Así que ya ponernos allá de fondo. Bueno, aunque durante mucho tiempo se pensó que era una vivencia real de Carlos Vives, posteriormente se reveló que esta canción fue compuesta en realidad por el legendario acordeonero Egidio Cuadrado, basándose en una ficción que terminó convirtiéndose en un clásico del tropipop y el vallenato. Canción para Carito. Vamos a escuchar.

Oscarito, qué bonito se le ve. Existe otro tema musical emblemático en el folclore argentino, compuesto en la década de los 80 por León Gieco y Antonio Tarragó. Esta obra se trata sobre la nostalgia, el desarraigo y la ternura de una persona del interior que migra a la gran ciudad. También en algunas regiones de América Latina, Carito se usa para referirse al árbol de Guanacaste o a cierta variedad de pez marino. Ahí, por ejemplo, yo puse Carito y aparece también otras cosas más. 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Bien, ya nos vamos despidiendo, ¿verdad, compañero? 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Y de esta forma nos vamos despidiendo y agradeciéndote a vos, que nos sintonizás todos los días, y a toda la audiencia, a todos los auspiciantes que hacen posible esto que es Desestresate. Nos reencontramos mañana nuevamente a partir de las 19 horas. Un beso. Chau, chau.

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